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1: Son las 21 horas, un minuto.
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1: Nuestro Dios, el Creador, formó la naturaleza, dando vida y fortaleza a la tierra en su esplendor.
2: Hay un lago muy hermoso, para pescar es un encanto. Se encuentra en el sur de Chile y se llama Todos los Santos.
1: ¡Y que vivan los lagos de Chile!
3: ¡Viva!

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2: Son las 21 horas 33 minutos.
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2: Son las 10 de la noche, 2 minutos.
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2: Son las 10 de la noche, 33 minutos.
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2: Son las 11 de la noche, un minuto.
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2: Son las 11 de la noche, 31 minutos.
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2: Es la medianoche, un minuto. 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
2: Es la medianoche, 34 minutos.
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2: Es la 1:00 a.m, 30 minutos.
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2: Son las 2 de la madrugada, en punto.
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2: Son las 2 de la madrugada, 30 minutos.
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2: Son las 3 de la madrugada, 2 minutos.
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2: Son las 3 de la madrugada, 31 minutos.
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2: Son las 4 de la madrugada. Un minuto.
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2: Son las 4 de la madrugada, 31 minutos.
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2: Son las 5 de la madrugada, 2 minutos.
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2: Son las 5 de la madrugada, 30 minutos.
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2: Son las 6 de la mañana, un minuto.
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2: Son las 6 de la mañana, 31 minutos.
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1: Son las 7 de la mañana. En punto.
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1: Son las 7 de la mañana, 31 minutos.
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1: Son las 8 de la mañana, un minuto.
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1: Son las 8 de la mañana, 31 minutos.
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0: Oiga, compadre, Vito, ha visto a Oscarito, parece que anda medio medio. Pregúntele, ¿qué pasa, señor?
1: Anda medio pensionado, vamos
0: a preguntarle
1: al choque de casa.
2: Ah, compadre, cosas del amor. Soy un guaso enamorado de la cueca y del folclore.

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1: Ya, mijita, deme el último besito para irme al tiro.
2: Ay, no, mijito, no se le ocurre. Usted sabe que mi marido es tan celoso y puede llegar. Ay, si es tan celoso que apenas me ve besándome con un hombre, se pone celoso al tiro.
3: ¡Halo!
2: ¡Ay, mi marido!
1: ¿A dónde me escondo?
2: ¡Ay, escóndete, escóndete! Aquí debajo del cacho.
1: Debajo del cacho. Ya, ya, ya.
2: ¡Ay,
1: no puedo! Si está la cantora debajo del
2: cacho. ¡No importa, échale! ¡No
1: más!
2: ¡Ay, voy a abrirle la puerta!
3: ¡Aleja!
2: ¡Ya pase, mijito!
3: ¡Ay!
2: ¡Pase!
3: ¿Qué es lo que pasaba que no abría la puerta?
2: ¡Ay, que estaba durmiendo, pues, mijito!
3: ¡Ey! ¿Qué olor hay aquí? Parece que hay olor a otro más.
2: ¿Cómo a otro más? ¡Usted, pues, mijito!
3: No. ¿Si esa pata que está debajo del cacho, quién es?
2: ¿Cuál pata?
3: Esa pata y guaso que hay ahí.
2: Yo no veo ninguna
3: pata. A ver, ven para acá, patita. ¡Ah, gallito!
4: Me pilló.
3: ¿Qué estás haciendo aquí?
4: Estoy esperando micro, caballito.
3: Mira, ¿no? ¿Me podías decir a dónde vivís un ratito?
4: ¿Y para qué quieres saber mi dirección?
3: Porque te voy a ir a dejar a Combo a la misma casa.
4: No enoje, caballero, y le vamos a cantar al tiro a la cuequita el releo.
3: ¿Y quién la va a tocar?
4: En la arpa, pues.
3: A ver, a ver.

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1: Son las 9 de la mañana. En punto.
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0: Son las 9 de la mañana, 31 minutos.
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0: las 10 de la mañana, 2 minutos.
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0: Varela.
1: ¡A diablo!
0: Germán Acevedo.
1: ¡Ave María! ¿Entonces te vas a hacer la cueca roja, pues?
0: ¡Claro!

0: Son las 10 de la mañana, 31 minutos.
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0: Son las 11 de la mañana, en punto.
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0: Esta, para que usted sepa, como el año 80 más o menos en Ancud, cuando se hacían los, claro, cuando se hacían los festivales del magisterio norte-sur. Ahí.
1: En Ancud. Ya lo mataron el chiquito.
0: Este, el montado. Dale, socio.
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0: Son las 11 de la mañana, 31 minutos.
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Aquí me voy con los sobrines, pues, compadre, que dice más o menos así. 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

0: toma.
1: ¿Y qué es lo que toma?
0: Como dicen los hermanos Campos, al que canta se le seca la garganta.
2: Entonces tomémonos esta chichita, pues, compadre.

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2: De que lo ajeno se goza es una verdad muy cierta. La curiosidad despierta una pasión peligrosa. Si una mujer es celosa, no busque galán apuesto, su vida será un tormento, cuidándolo noche y día, se acabará su alegría y él no vivirá contento.

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1: Es el mediodía, un minuto. En Radio FM Azul es momento de dar gracias a Dios por este mediodía que hemos vivido.

Padre nuestro, que estás en el cielo, santificado sea tu nombre. Venga a nosotros tu reino. Hágase, Señor, tu voluntad, aquí en la tierra como en el cielo. Danos hoy nuestro pan de cada día. Perdona nuestras ofensas, como así también nosotros perdonamos a los que nos ofenden. No nos dejes caer en la tentación y líbranos de todo mal.

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1: Oiga, oiga, las mujeres de allá del honor, ¿por qué no le dice un versito usted, amigo Camilo, a las mujeres del honor?
2: Por Dios, que son lindas. 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
3: Por las damas lololinas brindará este payador, porque ellas son un primor, también lucen muy divinas. En lo graciosas y finas se deslizan al pasar, dan ganas de conquistar a estas rubias y morenas, y por todas las chilenas al seco voy a tomar.

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1: Ya, pues, amigo Oscar, tírese un brindecito, pues, compadre, tírese un brindecito, de eso bueno que sabe usted, pues.
2: Oiga, ¿ah? Sí, porque ya se viene la
1: de esos de los Andes.
2: Pero por supuesto, pues, oiga, le tiro una al tiro.
1: Póngale, nomás.
3: Póngale, compadre.
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3: Es el mediodía, 30 minutos.
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1: Son las 13 horas, un minuto.
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2: Oiga, comadre, ¿por qué está tan triste? Es que este amor me ha dejado una pena tan grande.

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1: Son las 13 horas 32 minutos.
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Que se escuchen las palmas y que bailen nuestra cueca. Porque somos chilenos y en septiembre la cueca tiene que estar presente.

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1: Son las 2 de la tarde, 4 minutos.
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1: Son las 2 de la tarde, 31 minutos.
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0: Que dice cuando en la tarde me pongo a escuchar la radio, suena muy lindas tonadas de cantores longavianos.
1: Cantan re lindo ahí sí, y lo digo con voz fuerte. Me da gusto zapatear la cueca con canciones de mi gente.
0: Y nos fuimos con la cueca a los cantores longavianos. Póngale nomás, compadre.

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1: Son las 3 de la tarde, en punto.
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10: Rindo, dijo un acordeonista que tocaba el acordeón, y empréstame tu bigote para hacerme un escobillón.
11: Esa, compadre, me gustó, compadre, ya se arrúchala la concuna.

0: Vimos la ciudad, compadre. Lindo Santiago, señor. Si usted no se ha ido a dar una vuelta para allá, para el paradero 18 de Providencia, señor.
1: ¡Ay, nadie, gente!
0: Mejor, oiga, el zoológico.
1: Ah, no, no, usted no va al zoológico, tiene que haber un abogado, compadre, no la dejará esto, señor.
0: ¡Ah!

canciones malas que conozco cuando te mueran, compadrito.

en allá, aunque el amigo Manolo, tengo un amigazo gallego, no, todos los lunes para allá, tengo cuando vamos, allá en la tierra de la chicha, va.

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1: Son las 3 de la tarde, 31 minutos.
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0: parece, compadre, una chichita con naranja?
1: Fabuloso, compadre.
2: Listo, compadrito, a la paloma.
1: Lo que pasa, Carlos, tiene plata, compadrito.
2: Como siempre, no vamos.
1: No te preocupes, compadre, págalo.

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y los taitas de antaño. Eso sí que era ñao, compadre. Igual que los toros de Santiago, del barrio Francis, Matadero, la Plaza Almagro. En fin, un homenaje para todos estos cabros Chorifray, después. Llega el acordeón, compadre Rabanito. Viene el bajo, el Ramón.

0: dicen que soy casado. ¿Y cuál es la mujer que tengo? Cierto que tengo una negra y en ella tengo un... Llego a la casa, taita me dice, mi hijito.
1: Esa es la negra que te pegue en la nuca. ¡Ay, hombre, que se murió! ¡Ah! Y la echamos con la cueca. Está bailando una morena.

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1: Son las 4 de la tarde en punto.
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0: amigo Zamora.
1: Dígamelo más, compadre Montiel.
0: Yo admiro a aquel que ama y olvida con facilidad.
1: Se llama harto.
0: ¿A usted le pasa lo mismo?
1: A mí, hay que más, pero la vida, compadre.

0: Hay una cueca famosa que ha hecho vibrar la patria. Es linda y habla de amor. La escribió don Jaime Atria.
1: Esa es la gran consentida, porque siempre ha sido así. Y si me dice que bueno, yo la canto en Longaví. ¡Bien!

0: llama Cueca Chilena. Para los amigos de Valparaíso y a los folcloristas. A Vito Lolo, a Rubén Loyola, Benito Núñez, Periquín, Mario Cava, Estropajo, Mascareño, Cuadradito, Zurdo Bernal y Juan Pobre.
1: No se olviden, compadre, la chiquita, la chiquilla, pues. Con Carlitos Dávila.
0: También un saludo grande.

0: González, ve cómo le dicen.
1: ¿Cómo le dicen?
0: Corazón de estrella.
1: ¿Por qué, compadre?
0: Porque toma pura estrella, no va, pues. Una, dos y tres. Oiga, don José.
2: Famoso el pollito en

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1: Nuestro Dios el Creador formó la naturaleza, dando vida y fortaleza a la tierra en su esplendor.
2: Hay un lago muy hermoso, pa' pescar es un encanto. Se encuentra en el sur de Chile y se llama Todos los Santos.
1: ¡Y que vivan los lagos de Chile!
3: ¡Viva!

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2: Son las 4 de la tarde, 30 minutos.
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1: Son las 5 de la tarde. En punto.
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0: Que te vaya bien.
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1: Son las 5 de la tarde, 32 minutos.
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1: Son las 6 de la tarde. En punto.
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1: Son las 6 de la tarde, 31 minutos.
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1: Oiga, pero momento, oiga, está faltando una cueca, se puso media lenta la cuestión, ¿no es cierto? Vamos a la cueca entonces, ¿ve?

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1: Son las 7 de la tarde en punto.
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1: Son las 7 de la tarde, 31 minutos.
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1: Son las 7 de la tarde, 50.

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1: Son las 20 horas en punto.
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1: Son las 20 horas.

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2: Son las 20 horas, 32 minutos.
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2: Son las 21 horas, un minuto.
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